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Mi gente, a partir de este momento, hoy miércoles, le damos la más cordial bienvenida a esta maquinaria en la radio Sonidos Urbanos. Este equipo está activo. Hoy miércoles estamos más activos que nunca. Ok, el equipo ganador, el jefe mayor Omar Contreras en la dirección general, la producción de la estación de Juan Carlos Reyes y José Cheo García, la voz que identifica toda nuestra programación, el gran Nelson Verde, y por supuesto en la consola de sonidos estéreo digital y toda la dirección técnica, hoy miércoles me acompaña el gran Juan Carlos Reyes. Y por supuesto, quien tiene el honor, la bendición del Altísimo de llegar a cada corazón, hoy miércoles, su amigo Wilner Torres. Así que señores, desde ya, vía WhatsApp, repórtame la sintonía 0414-681-3626, arroba metrópolis 1039 en Instagram y en TikTok. Y recuerda que en cualquier parte del mundo, hoy miércoles, nos puedes sintonizar, porque la página web puedes sintonizarnos. Dile a tu familia, mira, conéctate a la página web de Metrópolis en cualquier parte del mundo, www.metropolis1039fm.com, www.metropolis1039fm.com. Hoy es miércoles, estamos a mitad de semana, con entusiasmo, con alegría, te damos la más cordial bienvenida a esta capital del

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2: El tercer día de la semana, señores. Hoy es miércoles. Qué bueno acompañarles en esta maquinaria. Sonidos Urbanos, el flow de Metrópolis 103.9. Vamos, arriba el ánimo. Señores, estamos a mitad de semana. Qué felicidad acompañarles hoy miércoles, colocarle buen reggaetón y, por supuesto, con buen optimismo. Esto es Sonidos Urbanos por Metrópolis, la estación que lo tiene todo. Señores, hoy miércoles, a sonreírle a la vida.
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1: De regreso con más de Esta Maquinaria, por supuesto por Metrópolis 103.9. Señores, estamos a mitad de semana, hoy es miércoles. No se le olvide que nada te puede quitar la paz. No olvides eso, que nada te quite la paz. Agradece. Y lo pasado pisado, agradece a papá Dios lo nuevo. Y hoy miércoles es un día especial para que usted le suba volumen a su radio, disfrute un buen reggaetón, pueda hacer sus cosas, los que están cenando, los que están preparando el almuerzo para el día de mañana, los que están compartiendo con los chamos. Gracias por permitir, por supuesto, que nosotros con nuestro programa Sonidos Urbanos lleguemos a sus corazones. @Wilner Torres en Instagram y en TikTok. Hoy es miércoles de buen reggaetón.

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1: Quiero ese reporte de sintonía, señores, a reportarme la sintonía vía WhatsApp, ¿ok? 0414-681-3626. Wilner, te estoy escuchando. Y recuerden, todos los que quieran formar parte del grupo de WhatsApp personal de Wilner Torres, usted me puede enviar un mensajito ya. Epa, Wilner, me gustaría formar parte de tu grupo de WhatsApp. ¿Qué vas a disfrutar en mi grupo de WhatsApp? Frases de inspiración, videos inspiracionales que siempre son motivadores, y también te vas a enterar de mis conferencias, talleres, todo lo que siempre hacemos, ¿ok? Escríbeme vía WhatsApp 0414-681-3626. Wilner, quiero ser parte de tu grupo de WhatsApp. Y bueno, señores, hoy miércoles vamos a seguir colocando buen reggaetón.

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2: Tu maquinaria es Sonidos Urbanos. Hoy miércoles, ¿por dónde? Por Metrópolis 103.9. Recuerda que en cualquier parte del mundo nos puedes sintonizar por nuestra página web www.metrópolis1039fm.com. Y amigo que me estás escuchando, recuerda que el volante no es amigo del teléfono. Tenga prudencia. Si usted está conduciendo, tenga mucha prudencia. Recuerde que acá en Metrópolis lo amamos y su familia también lo ama a usted, ¿ok? Así que hoy miércoles te dejo esa buena recomendación. Señores, y vamos a seguir colocando buen reggaetón. Yo soy Wilner Torres y estoy en Metrópolis, la estación que lo tiene todo.

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1: Vamos, que sí se puede, señores, a subirle volumen a su radio. Estamos a mitad de semana, hoy es miércoles. Metrópolis, en la estación que lo tiene todo, te presenta

Hey señores, qué programazo. Hoy miércoles hemos disfrutado. Definitivamente, gracias por la sintonía. Todas las personas que nos escribieron por la página web www.metropolis1039fm.com, por Instagram, por TikTok, vía WhatsApp al 0414-681-3626. Gracias. De verdad que qué honor hoy miércoles acompañarles. Se despide el equipo. El jefe mayor Omar Contreras en la dirección general, la producción de la estación de Juan Carlos Reyes y José Cheo García, la voz que identifica toda nuestra programación Nelson Verde, en la consola de sonidos estéreo digital y toda la dirección técnica el gran Juan Carlos Reyes, y por supuesto quien tuvo el honor y la bendición de Papá Dios de llegar a cada corazón, su amigo Wilner Torres. Una vez más, hoy miércoles, les doy las gracias por permitirnos ser la estación que lo tiene todo y llevarles otra edición de La Maquinaria. Sonidos urbanos.

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0: dicen que la chinita lo volvió a juntar.
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Luis, Roberto, Carlos, Gustavo. Qué bonito viaje hicimos juntos. Gracias por permitirnos sernos parte de esa bella historia llamada Boat Race.

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1: Las 12:00. A continuación, el himno nacional de la República Bolivariana de Venezuela, letra de Vicente Salias y música de Juan José Landaeta. ¡Gloria!

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1: Vamos, listo. Salud, muchachos. Por esa mujer.

0: Gracias.
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Cero minutos. A continuación, el himno nacional de la República Bolivariana de Venezuela, letra de Vicente Salias y música de Juan José Landaeta. ¡Gloria!

A continuación, les ofrecemos como cada día la oración del conductor. En el nombre del Padre, del Hijo y del Espíritu Santo. Amén. Señor, dame una mano segura y una mirada vigilante. No quiero muertes en mi ruta. Quiero defender la vida que tú haces palpitar en cada hombre. Jamás querré estropearla. Quiero que el auto que manejo sea un verdadero servicio humano. Que el gusto por la velocidad no me impida gozar la belleza de las flores y los campos, de las montañas y los valles, de los seres y cosas bellas que has hecho para ver. Señor, quiero tu gozo y tu paz en mi camino. Ven conmigo. Amén.

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1: Muy buenos días, maracaiberísimos días. Tengamos, recibamos la bendición de Dios Padre y ustedes, amables oyentes de Metrópolis. El saludo cordial de todo este equipo compuesto por Nelson Verde como voz marca, Juan Carlos Reyes en la producción general, conjuntamente con José Cheito García, quien también está en la dirección técnica. Feliz día, Cheo, ¿cómo estamos? Aquí estamos, compañero. El zulianísimo Ramón Soto Urdaneta en proceso de recuperación positivamente, gracias a Dios. Titular 9622 y PNI 7949, y quien presenta para ustedes con infinito placer, Ramón Ali, titular 60004. Todos, por supuesto, bajo la dirección de Omar Contreras Barbosa. 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Desde Maracaibo, la primera ciudad de Venezuela, hemos iniciado el programa de hoy, en especial con Víctor Alvarado, y escuchamos Plegaria Marina, y luego de José Chiquinquira Rodríguez, Chinco Rodríguez, Celestino Ramón Rodríguez, el gran Tino Rodríguez, con su maravillosa voz nos trajo Así es Maracaibo. Jueves de especial en la ciudad sonora, hasta las 7 de la mañana, Víctor Alvarado, Tino Rodríguez y el fabuloso Enrique Gotera.
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1: Quien te quiera más que yo lance su verso primero, pues. Así inicia declamando Enrique Gotera este clásico gaitero de Luis Ferrer, el poeta de la gaita. Tierra mía, con el coloso de cantares Rincón Morales, con una descripción perfecta del amanecer, del lago, de nuestra tierra, de nuestro sol que mueve la fibra de la zulianidad. Qué hermoso escuchar a esta hora 6:20 nuestra música. También presentamos al cantor de la isla, Víctor Alvarado, con esta bella danza, composición del Roble de la Gaita, Nerio Ríos, Alcohol y Llanto. Mis amigas, mis amigos, estamos de especial en el jueves 8 de octubre en la Ciudad Sonora.

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1: Bellísimo bolero de la autoría de Tino Rodríguez y en su potente voz de excelentes bajos. Preciosa es su título. Y con Rincón Morales en la interpretación magistral del fabuloso Enrique Gotera, escuchamos Acuarela Lacustre. 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
1: A mi padre, con el acompañamiento del grupo palmarital del tobense Isaías González, el cantor de la isla nos presentó este precioso y muy sentido tema. Y luego escuchamos Frenesí, inspiración del monumental Ricardo Aguirre González, en impecable interpretación de Tino Rodríguez. 6:34 minutos, ya está clara la mañana, señores. 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
1: 6:41 minutos de este amanecer. Ya está clara la mañana, señor Chewy, con un cafecito y con nuestra música. Esto es lo mejor del mundo. Transmitimos desde Maracaibo, nuestra Maracaibo, la primera ciudad de Venezuela. Hoy jueves de especial con Víctor Alvarado, Tino Rodríguez y el fabuloso Enrique Gotera. Retazos del Catatumbo de Luis Ferrer Meleán y luego de Ana Estael Duque de Áñez, Paisaje de Mitoas. Mis amigos, recibimos la invitación para el segundo foro Historia, Cultura e Identidades para pensar en la Maracaibo Puerto. Esto será en el Centro de Arte Lía Bermúdez, hoy jueves 8 de octubre a las 9:30 de la mañana. Los ponentes, la doctora e historiadora Ileana Parra Graxina y el doctor antropólogo Carlos Balbuena. Allá nos veremos. Historia, cultura e identidades para pensar en la Maracaibo Puerto.
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Canto de la Inspiración, ofrenda de Tino Rodríguez. Y luego escuchamos al fabuloso Enrique Gotera con la inspiración de Heriberto Molina Vilches y Renato Aguirre González. La vida continúa. Muy bien, amigas y amigos, todo por hoy. 6:52 minutos, llegamos al final de nuestro programa, agradeciéndoles a todos ustedes por permitirnos acompañarles en el mejor amanecer de la radio, la ciudad sonora por Metrópolis 103.9 FM. Trabajamos para ustedes Omar Contreras Barbosa en la dirección general, Nelson Verde, la voz que nos identifica, Juan Carlos Reyes y José Cheito García en la producción general. Cheito también activo como cada mañana en la dirección técnica. El zulianísimo Ramón Soto Urdaneta, 9622 y PNI 7949. ¿Y quién presentó para ustedes? Con el certificado de locución comercial 60004, Ramón Ali. 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Señoras y señores, tengan todas y todos un feliz, bendecido y próspero.

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0: Cristina.
1: Vamos para encima, David.
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1: Cuando uno está inspirado y agarra una guitarra para pulsar melodías bonitas en ella, uno se acuerda siempre de las canciones de su pueblo.

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0: 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Nuestra Virgen de Chiquinquirá pronto bajará con su Grey. China, bendice nuestro pueblo.

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0: Luis.
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1: Buenos días, buenos días, buenos días, buenos días, buenos días, buenos días, mi amor. Buenos días, Maracaibo, Venezuela, el mundo que se conecta a través del dial que lo tiene todo Metrópolis 103.9. Buenos días, Maracaibo, mi amor, hermano querido. Buenos días, gracias siempre por regalarnos a nuestro Padre Creador, por regalarnos esta oportunidad de acompañarte en cualquier parte que te encuentres, en tu carro, de repente en tu casa, de repente ya en tu negocio, dentro o fuera del país. Gracias por elegir el dial 103.9. Sobre todo esas personas que pasan, no sé, de las 24 horas pasan 22 montados en su carro. Pero lo bueno es tener compañía del dial 103.9. Esa es la parte positiva y sobre todo de 8 a 10 de la mañana. Trabajando bajo la dirección de Omar Contreras, en la producción Juan Carlos Reyes y José Cheo García. La voz que nos identifica es la de Nelson Verde. En los controles y musicalización, quien me acompaña la mañana de hoy, José Cheo García, arroba José Cheito García en su cuenta de Instagram, para que le dé rostro a quien va a musicalizar la mañana de hoy. Por aquí a Jailer Sánchez, arroba Jailer Sánchez en mi cuenta de Instagram, para que le dé rostro a esta voz con el 59.325 emitido por la ilustre Universidad del Zulia. Jueves 8 de octubre, 8:05 minutos de la mañana. Hoy jueves es TBT. Bueno, lo que se hizo hace unos años atrás, se hizo eso como que tendencia. Todos los jueves publicar una foto de hace unos años atrás, de hace un tiempo atrás, eso de manera de recordar, ¿no? Hoy en Buenos Días Metrópolis, y eso es en la parte de redes sociales. Sin embargo, en la radio, generalmente los programas de radio lo que hacen es poner música, de 2000, 2005, música TBT, por llamarlo de una forma. Nosotros hacemos todo lo contrario, somos, rosca revés, como Cheito. Entonces, hoy vas a escuchar música, que va saliendo, música reciente, música más juvenil, porque a eso adaptamos nosotros esta programación. Así que ya lo sabes, no te despegues si quieres escuchar música nueva, que incluso en oportunidades se estrena en Buenos Días Metrópolis. Además, quiero recordar y agradecer a mis aliados comerciales.
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1: 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Esto es recién salido del horno. 2026 se titula Sucursal.

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2: 8:11 minutos de la mañana, presta mucha atención. ¿Sabías que los caballos pueden dormir tanto acostados como de pie?
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1: De 8 a 10 de la mañana, 8:17 minutos de la mañana. Recordando el número de contacto, el 04-24-657-6374. Epa, quiero saludar por acá que este mensaje me lo enviaron a las 6 y ¿qué? Ya va. 6:12 de la mañana. Y dice lo siguiente, es decir, es el primer mensaje que me enviaron. Y dice, buenos días, Hailer, mi amor. Hoy quiero que felicites a esta viejita que está cumpliendo años, está de cumpleaños. Ella se llama Josefina, pero en el taller le decimos Chemita. Soy Yelimar Silva. Y dice por acá que le digamos a Daniel Medina que también que le eche champú. No, pero es que Daniel le echa champú, es a los recién nacidos, creo, ¿no? Creo que es a los recién nacidos. Dice por acá, Hailer, me la felicitas a las 8:30. Que, ay, ya la felicité. Dice, Hailer, me la felicitas a las 8:30, que ese a esa hora llega. Ya la felicité, Dios mío. Espero acordarme. A ver, me dicen por acá, saludos para Fernando Hernández también. Saludos, hermano querido. La bella Lulú conectada desde muy temprano. Igual que por acá me dicen, feliz y bendecido día, hermano querido. Jonathan Barón, activo. Saludos, hermano mío, y gracias por estar en sintonía.
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0: sencilla la dinámica de la mañana de hoy. Escucha esto. Chicos, me acabo de dar cuenta que esto arrancó naciendo yo. Pero bueno, ya sabes que es el club de los tigritos, ¿verdad? Ah, que se te caiga la cédula. ¿Qué quiero que me digas? Ya sabes, identificas que es el club de los tigritos. ¿Qué quiero que se te caiga la cédula diciéndome qué canal pasaban el club de los tigritos? A través del 0424-657-6374. Repito, 0424-657-6374. A través de ese número me vas a enviar tu nombre, número de cédula y en qué canal, es decir, la respuesta de en qué canal pasabas o veías el Club de los Tigritos. 0424-657-6374.
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1: Eso, eso, escucha eso y que se te caiga la cédula. ¿Qué tienes que hacer? Enviarme a través del 04-24-657-6374. ¿En qué canal de televisión pasaban el Club de los Tigritos? ¿En qué canal de televisión pasaban el Club de los Tigritos? 04-24-657-6374 y que se te caiga la cédula. Quiero saludar por acá, a ver, me dicen por acá Argenis Barrio, saludos hermano, gracias por estar en sintonía. También saludo por acá a la bella Dalia, gracias por conectarte mi amor. Janet Guanipa también está por acá conectada. Elida Delgado, mi amor, un beso y un abrazo para ti. A ver, me dicen por acá a través del WhatsApp. Buenos días, Hyler, saludos para que me saludes a mis hijos. Si Laisi... El Lady y el Adio, que los amo, de su mamá Zeneida Ferrer. Gracias, buenos saludos para ellos y gracias por estar en sintonía de Buenos Días Metrópolis. Seguimos por acá, a ver, me dicen correcto, eso lo dice Héctor. Saludos hermano, estás participando, se te cayó la cédula. Por cierto, también me dicen por acá Neris Sánchez. Saludos mi amor, estás participando Neris, mi amor. También tenemos por acá desde la, a ver, dice por acá Santa Rita, costa oriental del lago. Isabel Rincón, mi amor, se te cayó la cédula, estás participando. También me dicen por acá Iván Durán, eso es correcto hermano querido, participando, así como participa por acá. A ver, me dicen buenos días mi amor, papacito, Dios te bendiga siempre, amén, amén y amén mi amor. Envían la respuesta correcta, pero no me envían ni nombre ni número de cédula, por lo que veo aquí. A ver, transmitido, ok, ajá. Sí, pero no me envían ni nombre ni número de cédula. De esa forma no participa. Así sí participa, así como lo hace Ingrid Álvarez. Saludos, mi amor. Gracias por estar en sintonía. Igual por acá María Morillo participando, mi amor. Así como participa por acá la hermosa Yomaira Portillo. Saludos, mi amor. Lulú también está por acá participando. Tenemos, a ver... A Marlis Rodríguez participando, mi amor, se te cayó la cédula. Que pase también Lila Morillo por su cédula, mi amor, estás participando. Tenemos a Carmen Rodríguez participando también. A ver, rapidito por acá, Esther Paz participando. También tenemos por acá, a través del 0424-657-6374. No envía el número de cédula ni el nombre, por eso no participan. Tienen que enviar nombre y número de cédula como lo hace Liliana Guzmán, por ejemplo. Mi amor, y envías la respuesta correcta. Estás participando igual que lo hace Ingrid Ávila. Saludos, mi amor. Estás participando. También lo hace por acá rapidito Richard Portillo. Fernando también participa. A ver, a ver, a ver. Arelis Marval, mi amor, participando.
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0: ¿En qué canal de televisión pasaban el Club de los Tigritos? Me vas a enviar tu nombre, número de cédula y la respuesta correcta. A ver, me dicen por acá a través del WhatsApp. Por acá, a ver, Hyler, el Club de los Tigritos, correcto, eso lo dice Doris Muñoz. Saludos, mi amor, seguimos saludando por acá, Nilcia Chirino, saludos, correcto, mi amor. Participando, igual que participa Andreina Arias, saludos, mi amor. Tenemos por acá, ahora me dice el canal. Ajá, muy bien, Esmeira, saludos mi amor, participando. Tenemos por acá, buenos días mi amor. Lo pasaban en correcto, eso lo dice Beatriz Rivas. Un beso y un abrazo para ti mi amor. Te escribo de Colombia, Cartagena, saludos mi amor. Un beso y un abrazo para ti, gracias por estar en sintonía. Tenemos a Jexi Fuenmayor participando, así como participa por acá Rosmary Meléndez. Un beso y un abrazo para ti, mi amor. Estás participando, ya que envía la respuesta correcta y se le cae la cédula, por cierto. Epa, quiero informar que tenemos la cédula aquí de Argenis Sánchez. Saludos, hermano querido, pase por su cédula. A ver, siguen enviando por acá. A ver, ¿quién más participa por acá? Tenemos a Noraima Pineda. Mi amor, pasa por tu cédula, igual que Leonardo Hernández. Saludos, hermano mío. Pase por su cédula. A ver, están llamando, pero no pueden llamar. Por favor, tienen que enviar. Enviar a través de el 0424-657-6374, así como lo hace la bella Marianela Villalobos. Saludos, mi amor. Participando, igual que Julie Bula. Saludos, mi corazón. Participando, Mayrot Pulgar, participando, mi corazón. A ver, 0424-657-6374 es el número de contacto, la vía de interacción para que envíes y participes. 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
1: De 8 a 10 de la mañana. Buenos días, buenos días, buenos días, buenos días, buenos días, buenos días, mi amor. Segunda hora de programación. Gracias, gracias, mi corazón, por conectarte. Gracias por quedarte allí en sintonía. Además, gracias a quienes se van, sintonizando, quienes van sintonizando el dial 103.9 para que de 8 a 10 de la mañana digamos buenos días, Metro. Por cierto, acabo de iniciar la transmisión en vivo en mi cuenta de TikTok, para que no solamente me escuches, también para que le des rostro a esta voz en @HailerSánchez_.
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1: Sencilla la dinámica de la mañana de hoy, te puedes llevar una recarga cortesía de Buenos Días Metrópolis. ¿Qué tienes que hacer? Sencillito, decirme en qué canal de televisión pasaban esto, el Club de los Tigritos. Repito el número de contacto, 0424-657-6374. Hey, por cierto, quiero saludar a mi bella, hermosa, preciosa, que me envía la respuesta correcta, mi bella Jennifer Men, mi amor, un beso y un abrazo para ti. Gracias por estar en sintonía. Además, también saludar a su esposo, que es fiel oyente a Buenos Días Metrópolis. Cada vez que van camino a su trabajo, que a llevar a Jenny, a mi bella Jenny, quien es la que hace magia en mis manos, es quien me arregla mis manos, ella va en sintonía también de Metrópolis 103.9. Quiero saludar además por acá a través de la transmisión en vivo. Saludos para la bella Mónica Morán. Saludos, mi amor, para Noris también, que está por allí conectada en la transmisión en vivo. Pero además, a través del WhatsApp, quiero ver a quién se le cae la cédula. A ver, tenemos por acá a la bella Margarita Aguilar. Envía la respuesta correcta. Saludos, mi amor. Margarita de mi corazón, estás participando, así como participa por acá Jocelyn Torres. Saludos, mi amor, participando. También tenemos por acá, me dicen, buenos días, mi amor. Ese programa lo pasaban correcto, pero mi amor, para participar tienes que enviar nombre y número de cédula, así como lo hace por acá Angélica Soto. Mi amor, pasa por tu cédula porque se te acaba de caer. También tenemos por acá participando a quién, a ver, Alcides Melián. Saludos, hermano querido, estás participando. Tenemos por acá a través del 0424-657-6374 participando a quién. A ver, bueno, no envían ni nombre ni número de cédula, solamente la respuesta. Tenemos por acá participando a Henry Ferreira. Saludos, hermano, participando, así como lo hace también por acá. A ver, aquí está, pero no envía número de cédula. No envía número de cédula. Dice, felicita a mi hermana que está de cumpleaños, 51 años, Emily Romero. Saludos, bueno, feliz cumpleaños y que siga cumpliendo muchísimos años más de vida. Un año.

0: 14 minutos de la mañana a esta hora.
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2: Que se te caiga la cédula, que se te caiga, no importa, aquí no voy a decir nada, no voy a decir nada, escucha esto. Esto me remonta a los tiempos de mi abuela. De verdad, en la sala de la casa o en el cuarto de ella, viendo el Club de los Tigritos. Y lo veía en el canal. ¿Cuál? ¿Cuál canal? ¿Cuál canal? Sí, eso es lo que te estoy preguntando, mi amor. Dime a través de qué canal se podía, se transmitía y se veíamos el Club de los Tigritos. Que no se te olvide, que no te dé pena. Enviar la respuesta correcta. Me dicen por acá, a ver, soy Eileen Ocando, mi amor. Pasa por tu cédula porque se te cayó, mi amor. A ver, aquí tengo la cédula. Atención, tengo la cédula de Maximina Omaña. Pasa por tu cédula, mi amor. A ver, también me dicen por acá, buenos días, Ayler hermano, reportando sintonía desde Santa Cruz de Mara. Ey, ese es vigente, vi a las playas, dice la respuesta es correcto, eso lo dice Giovanni Ballesteros. Saludos y gracias por estar en sintonía de Buenos Días Metrópolis. A ver, siguen enviando por acá, me dicen, buenos días, Ayler, el Club de los Tigritos lo pasaban en... Ajá, eso lo dice Berelis Sarmiento. Saludos, mi amor. Y envía su número de cédula. Berelis, mi amor, ¿sabes qué? Pasa por tu cédula porque estás participando. También me dicen por acá, a ver, Marmi Campo. Dice, feliz día, mi amor. Ese programa lo pasaban en... Ajá, a las 4 de la tarde. Mi nombre es... Eso es, correcto. Epa, pero mira lo que dice aquí. Envío desde Carora. Dios mío, Estado Lara. Saludos, mi amor. En Carora nos están escuchando, están en sintonía. A ver, pero ¿lo haces por la web o lo estás haciendo por la radio, mi amor? ¿Por dónde estás escuchando? ¿Por nuestro streaming o estás escuchando por la radio? Saludos para Alberto Ferrer, hermano mío. Pase por su cédula. Y aquí la tenemos. También que pase por acá. Erwin Rosales, que pase por su cédula, hermano querido, que aquí la tenemos. 04-24-657-6374.
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0: 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Eso es correcto, únete a este jueves de TVT. ¿Qué tienes que hacer? Decirme en qué canal de televisión pasaban el Club de los Tigritos. ¿En qué canal lo veías? Pues se te cae la cédula. Mencionar por acá, me dicen, a ver, a través de el WhatsApp, seguimos por acá recogiendo cédulas. La de Maigret Araujo, se te cayó, mi amor, pasa por ella, aquí te la guardamos. También tenemos la cédula de Marixa Martos, saludos, mi amor, pasa por tu cédula. También tenemos la cédula por acá, a ver, ¿de quién? De Solángela, bueno, Solángela, no me envía el apellido, pero sí envía su número de cédula. Pasa por tu cédula, mi amor, pasa por tu cédula. También tenemos por acá, buenos días, ese programa lo pasaban por, correcto, me llamo Adriana Morales, mi amor, ¿sabes qué? Estás participando, se te cayó la cédula, véngase a buscar su cédula. Jonathan Arenas envía por acá y me dice, ¿qué me dice? Ajá, me envía la respuesta correcta, pero no me envía su número de cédula, así que no participa si no envías tu número de cédula. Así como lo hace Arnaldo Castillo, está participando mi hermano. Por acá me dice, mi amor, dice por acá, por ambas partes, más por la web que por la radio. Ah, o sea, pues ella escucha tanto por la web y también, me imagino que en oportunidades, escucha por la radio. Saludos, mi amor. Esto lo están reportando desde Carora, estado Lara. Saludos y gracias. Gracias por eso. También saludo por acá. A ver, me dicen, buenos días. El Club de los Tigritos transmitían por, correcto, lo dice Mayerlink Gámez. Saludos, mi amor. Un beso y un abrazo para ti. Gracias por estar en sintonía. Recuerdo el número de contacto, lento y descansado, para que lo anotes y participes. Gracias, por supuesto, a la recarga te puedes ganar hoy. Gracias a Buenos Días Metrópolis. Una recarga, bueno, que no cae mal. No cae mal, nada mal. Y sobre todo ahora que las rentas están, pero por el cielo. Allí puedes tener una bonificación con la recarga que te puedas ganar la mañana de hoy. No pierdes nada, no pierdes nada. Recuerda el número 0424-657-6374.
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0: 9:44 minutos de la mañana. 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
0: Escuchamos a esta hora de la mañana Aria Vega 2026. Lo estrenamos aquí en Buenos Días, Metrópolis.

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1: Eso es Correctibris, el programa de televisión infantil juvenil, el Club de los Tigritos. Se transmitía en Venezuela a través del canal. ¿Cuál canal? ¿Cuál canal? ¿El de Panamá? No. El canal de Venevisión. Sí, esa es la respuesta correcta. Este exitoso show de variedad de, bueno, de programación por la organización de Cisneros estuvo al aire durante la década de los 90. Además, bueno, específicamente, mejor dicho, desde 1993 hasta 1999. Chico, en el 93, el año que nací yo. Bueno, gracias a todos por participar. Gracias por estar allí en sintonía. Tenemos que anunciar el ganador o la ganadora de la mañana de hoy. Vamos por aquí rapidín. Aquí está, vamos a ver. Se nos envió, ya, porque no envió número de cédula.

0: Gracias. Allí ya está enviando, está activa. Bueno, muchísimas gracias. Como siempre, agradeciendo a la dirección Omar Contreras, en la producción Juan Carlos Reyes y José Cho García, la voz que nos identifica es la Nelson Verde, en los controles y musicalización, quien me acompañó en la mañana de hoy, José Cho García, arroba José Cheito García, en su cuenta, en sus redes sociales. Por acá, Hailer Sánchez, arroba Hailer Sánchez guión bajo, en mi cuenta de TikTok, para que le dé rostro a esta voz con el 59.325, emitido por la ilustre Universidad del Zulia. Chico, ya mañana es viernes. Mañana es viernes, y mientras Dios lo permita, estaremos nuevamente para decirte...
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1: Vaya, vaya, vaya, vaya, vaya, vaya, vaya, vaya, vaya, vaya, vaya, vaya, vaya, vaya, duro y venga suave. Hey, bueno, mi gente bella, cuando son las 16 minutos. Si tiene algo que hacer a esta hora, hágalo antes que se le olvide. ¿Qué hubo, caretubo? Habla, caretabla. Te escucho, carecerrucho. ¡Epa, cara de arepa! Hola, mis amigos, ¿cómo están?
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1: 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Porque hoy, señoras y señores, es día del preparador. El preparador de pinturas. Tiene que tener una vista de pato macho, compadre, y comparar. A veces le arrancan una astilla al carro y vaya, hacémela así, ve, igualita así, ve. Bueno, hoy día del preparador. Hoy es día de merengue. ¡Ey! Merengue que está bailando Rucanía en Multiservicio Autoarte J&J. ¡Vaya!
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1: Vaya, duro y venga, sabe cuando son las 10:18 minutos. ¡Ey! Hoy es día del preparador de pintura, señoras y señores. Bueno, Ricardo Alex, de una vez me dice Daniel, aquí estoy pegado. Hey, también Marjorie Pereira, siempre en sintonía del programa. Saludos, Daniel, bendiciones también para saludarme al popular Papucho. No se pela tu programa, Dani. Y también para que me felicites a Darwin, que está de cumpleaños 27 por el pecho, de parte de Doris. Vaya, feliz cumpleaños, Darwin. Bueno, también hoy está de cumpleaños nada más y nada menos que nuestro gran amigo Pedro Godoy, el esposo de Zuleidy Araujo. Hey, allá están disfrutando del programa. Felicitaciones a Pedro. Bueno, 47 por el buche. Nomás que lo felicita su esposa Zuleidy y toda la familia que lo ama y lo quiere mucho. Ella lo tiene consentido, pero sometido, para que sepáis. Vamos a saludar también a ese gran amigo Henry Galiz. Saludos, Henry Galiz y su esposa, también en sintonía del programa. Por aquí siguen llegando mensajes. Daniel, aquí estamos. Saluda a don Armando. Aquí estamos en el taller bailando rucaneado. También está el Guay, está el Gocho, Milton, el Porquito, el Ponquito, ajá, también motopirueta. Bueno, dice que cuando el hombre se parte como una galleta cada vez que le da la gana. Ay, papá. Bueno, dice por aquí también Iván. Dani, bendiciones a todos. Complaceme allá en el sector El Taladro a la bella Chiqui, también a Mayra Ávila y también a mi amigo Leo Farías, que están en sintonía. Bueno, también hoy está de cumpleaños Leorimar Áñez. Vaya, feliz cumpleaños para Leorimar Áñez de parte de su amado Vitermito Wilhelm, su esposo que la quiere mucho, de parte de toda la familia, también de parte de su suegro Vitermo, de parte de la abueloca. Feliz cumpleaños para Leorimar. Así es. Vaya, dare.
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1: Ay, claro que sí, mi corazón de melón. 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
3: Ajá. Ahí tienen a Ray Music. Yay. In VIP, bueno, nada más y nada menos que con este tema. Tiki

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1: Vaya, vaya, vaya, vaya, vaya, vaya, duro y venga suave. Hey, cuando son las 10:41 minutos, si tiene algo que hacer a esta hora, hágalo antes que se le olvide. Bueno, mi gente bella, por aquí, Dani, échamele champú a mi cutunguito Aarón. La cuenta regresiva, faltan 11 días para su cumpleaños. Ey, número 5, mi bebé Aarón. Bueno, también me le echáis champú a mi Siki Siki, a Lani, Maidelín, Chloe y a Zoe también, que les gusta bailar rucaneado. Vamos a echarle champú, pues. Véngase, venga, Chloe, eso, Zoe, venga, Alani, venga, Maidelín, eso. Eso, Zoe, qué lindo, Aarón, champú. Champú, Aarón, vaya. Bueno, por aquí también siguen llegando mensajes. Tenemos por aquí a Darwin, que está cumpliendo 27 por el pecho. Bueno, también un saludo para Lubeidis Miranda y para Mamá Numila, que siempre están en sintonía del programa. Les encanta la guaracha. Saludos para Lulú también, para su mami Lourdes. Saludos. Bueno, Eduardo Abreu hoy está de cumpleaños. Feliz cumpleaños, Eduardo Abreu, de parte de su esposa Joana, que lo tiene sometido ahorita, chico. Ey, ni lo ha felicitado siquiera, lo puso a lavar un ropero. Allá el hombre está fajado en la lavadora. Bueno, de parte también de Julio Barbosa, que lo aprecia mucho. Bueno, feliz cumpleaños para Eduardo Abreu. Bueno, también un saludo para el amigo Adelso Parra, bailando rucaneado. Saludos, el Chapulín Colorado. Saludos también, hermanazo. Un abrazo. Bueno, también vamos a enviarle por aquí un saludo a nuestro amigo Rafael Peralta, que también está bailando rucaneado con la tía Lupi. También, bueno, también saludos especiales por aquí. Vamos a darle, Daniel, me dicen que me felicites a mi compadre José González Epiayú. José González Epiayú. Ah, vale, casache. Bueno, el popular Tahuala, 65 por el pecho para José González Epiayú. Ah, Tahuala, anasi. Hey, por cierto, en sintonía también y celebrando su cumpleaños.
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1: Vaya, duro y venga suave, mi gente, cuando son las 10:52 minutos. ¡Qué buena música, Cheito! ¡Vista al fly, que la bola es nueva, tigre! ¡Dale, guaya! ¡Ey! Por cierto, hoy es día de los preparadores de pintura. ¡Saludos! Hoy es día de Johnny. ¡Saludos, Johnny! Tremendo preparador también de pintura. Johnny Rodríguez y cantante de música criolla. También uno de los fieles exponentes de nuestra música criolla. Un abrazo, hermanito. Hey, bueno, también tenemos por aquí un saludo. Me dice por aquí, Daniel, échamele champú a Eduardo Abreu para que se porte bien. ¿Ah? Bueno, vamos a echarle champú. Venga, muñequito, eso. Venga, Eduardito. Champú, champú. Y que no pique los ojos. Vamos, pues. Eso. Bueno, vamos a enviarle también por aquí. Tenemos un saludo para el doctor abogado Frank Guanipa, en sintonía también, esperando las 11:11. Saludos, hermanazo. Un abrazo para Oscar de Pool. Bueno, por aquí también siguen llegando mensajes. Tenemos Daniel por aquí. Vamos a enviarle un saludo también a Adelso Parra, bailando rucaneao. Bueno, y ayer estuvo de cumpleaños, me dice de ella, desde 5 de julio, me dice Daniel, ayer estuvo de cumpleaños mi sobrina, que la quiero mucho, se llama Yari Aguilar, ayer. Bueno, para ella, feliz cumpleaños, también de parte de su esposo Luis, también de parte de Roxana, la reinita. Bueno, y también toda la familia le felicitan.

0: Por cierto, un llamado a la comunidad y que vayan de la mano con los refugios. Claro que sí, las personas que quieran visitar los refugios vayan, que necesitan tanto del apoyo y de la ayuda del prójimo. Así es. Por ejemplo, necesitan alimentos para mascotas, necesitan artículos de limpieza y desinfección, también necesitan de todo un poco, dinero, si usted está a su alcance también, y algunos refugios que sufrieron daño por el chubasco de esta semana. Bueno, también vamos a tenderles la mano, vamos a ayudarlos. Atención, mi gente, de buen corazón, de buenos sentimientos. Y tenemos que denunciar el maltrato al animal. No permita que nadie maltrate a un animalito, ni en la calle, ni en su casa, ni en ninguna parte. No, que este perrito es mío y hago lo que me dé la gana. No, señor, no lo puede maltratar porque ese es un ser vivo que Dios puso aquí en la tierra. Y vamos a denunciarlo al 0800 Fisca. Lo puede hacer también ante los jueces de paz de su comunidad, en la Fiscalía Superior del Estado Zulia, en la Guardia Nacional, en la Policía Nacional, en el CICPC y en la Misión Nevado, a través de las redes digitales. No al maltrato animal. 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
1: Las 11 y 11. Las 11 y 11. Vaya. Bueno, hoy es día del preparador de pinturas, esos que logran el color exacto y tienen una vista y una inteligencia increíble, para que sepáis. Merengue está bailando rucaneado celebrando su día. Bueno, por cierto, me dicen por aquí, Daniel, a mi compadre le están preparando chivo en coco por su cumpleaños. María lo está preparando. A José González Espiayú, Atahuala. Anás. Bueno, y además que están en sintonía bailando rucaneado. Saludos. Ajá. Bueno, también por aquí una felicitación especial, nada más y nada menos que para Jesús Chacín, el popular perrito de playa. Venga, perrito. Hey, perrito de playa. Jesús Chacín hoy está de cumpleaños, señoras y señores. Recibe felicitaciones de parte de todos sus compañeros de trabajo allá en el Torbes. Indio Mara y Cheito también lo felicita. ¡Feliz cumpleaños! ¡Vaya a dar, hermano querido! ¡Vaya, perrito de playa! ¡Feliz cumpleaños! Bueno, por cierto, por aquí tenemos a Ignacio, el popular chueco, chico. A él no le gusta que lo llamen chueco. Él prefiere que lo llamen cojo. Bueno, él está en el bajo a full volumen, Ignacio. Feliz y contento. Está feliz como una lombriz porque hoy está de cumpleaños su hermana adorada, Brígida, que está cumpliendo 81 por las costillas. Para Brígida, 81 por el cuadril. Y está como un trinquete, Brígida, allá en el bajo. Saludos, feliz cumpleaños. Bueno, también Antonio Toño Mendoza. ¿Ah? Ajá, ey. Antonio Toño Mendoza, el hombre está allá en los puertos de Altagracia, en el sector del Nazareno, diciendo: cayeron una agüita, Dios mío. Bueno, también Dorinda Lupi. Eso, Dani, poneme una buena guaracha para bailar rucaneado. Dorinda Lupi en sintonía también. Allá anda con su bata clarita. Por la huella el animal es grande. Bueno, por cierto, también hoy está de cumpleaños Tiago Morillo. Es un niño que se porta muy bien de parte de su abuela la gatica. Bueno, también de ella, su tía que lo quiere mucho. Ajá, vamos a echarle champú a Tiago Morillo. 9 por el pechito. Venga, Tiago, champú. Champú, Tiago. Velo, ve. Eso, qué lindo.
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0: Vaya, qué sabrosura, mi gente. Hey, bueno, cuando son apenas las 11:16 minutos para que sigan bailando Rucaniao.
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1: Vaya, vaya, vaya, vaya, vaya, vaya duro y venga suave. Y cuando son las 11:19 minutos, si tiene algo que hacer a esta hora, hágalo antes que se le olvide. Hoy es día del preparador de pinturas. Bueno, tenemos un saludo para Argenis Barrios, que está en sintonía disfrutando del programa. Gracias. Bueno, también por aquí, Dani, aquí estamos en el taller bailando rucaneado. Quiero que me felicites al preparador de pintura. Un saludo para él, el moto pirueta, Jan Ponquito. Así es. Y bueno, que cada vez que se cae de la moto se parte como un bloque rojo. ¿Qué te parece? Ah, bueno, eso es así, hermanito querido. Hoy en su día, celebrándolo también. Por cierto, tenemos por aquí, nos está enviando Carmelo García. Y si es García, ¡es bueno! Me dice Daniel, chico, ve, complaceme a mis nietos Full Injection, Tiago David y Marían Victoria González García. Vamos a echarle champú para que se acomoden. Vamos pues, venga. Velo, velo, venga, Tiago. Ve, venga, Marían. Champú, champú. Agarrame los Carmelo ahí. Eso, eso. Champú, champú. Eso. Ey, quedaron limpiecitos. Para que sepa. Y vamos a enviarle saludo también a María Rodríguez, que está en sintonía del programa. Siempre, bueno, a full volumen también. Gracias. Me dice por aquí Daniel, bendiciones desde el barrio Brisas del Norte. Y aquí estamos por la Bomba Caribe. A full volumen para que me complacas al Chocoy. Bueno, y también el asomama del barrio, Daniel. Es un sometido que camina cabizbajo y pensativo. ¿Ah? Dedícamele la canción Gallo Viejo con los Master. ¡Ay, Dios! Bueno. Oye, Gallo Viejo, no persigas pollas. Jofre Antonio Luciani. ¡Ey! Un saludo para Eduardo Brito, también allá en Las Corubas. ¡Vaya! ¡Saludos, muchachones! Hey, bueno, también por aquí un saludo para Milton, al Mudo también y al Guay, que están bailando rucaneado. Bueno, ahí están bailando y el Gocho que se va a desarmar. Bueno, vamos a saludar también a Lisbe, que está debajo de la matica de mango. Hey, disfrutando del programa, para que sepáis. Rafael Peralta y la tía Lupi también bailando rucaneado.
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1: Ahí tienen al gran Ricardo Cepeda con el microcombo Santa Rita, con este tema, Dulce Creación. Vaya.

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0: Busque su muerte natural, hermano mío. Bueno, todavía es temprano. Vamos a, pues, quiero aprovechar que está Angélica aquí para hablar de un tema muy importante, pues. Es un tema muy importante. Angélica, please. Aquí está con nosotros, nada más y nada menos. Angélica, ¿qué pensáis vos de las parejas que, por ejemplo, esas mujeres que los viernes, por ejemplo?
1: Ajá. ¿En inglés o en español?
0: Como vos querás. Que los viernes, ajá, agarran y le mojan las gomas al hombre, todas se las remojan. Ajá. Para lavarse, le dije el domingo, para que larguen bien el sucio, ¿no? El domingo. Y la ropa también.
1: ¿Qué opino?
0: Y
1: ¿qué
0: le dejan, y le dejan el boxer más viejito que tenga. Ay, el más gastadito. Es el único que le dejan seco. Ahora, ajá, ¿por qué las mujeres hacen eso? Vos que también sabéis de psicología, porque vos sois profesora y sabéis de psicología también.
1: Bueno, estudios científicos indican. Bueno, pero ¿qué opino o voy a dar o doy un consejo? Bueno,
0: ¿qué opinas? Y si podéis darles un consejo también, porque hay mujeres que hacen esa maldad, chica. Le hacen esa maldad al marido, no puede ser.
1: Pero es una muestra de amor y de cariño, porque ve, el hombre viene trabajando, esforzándose durante toda la semana. Ajá. Entonces su esposita o su pareja tiene la idea, la iniciativa de lavarle el parcito de gomas, el parcito de zapatos, el parcito de ropa interior, de medias, para que pase el fin de semana bonito y se le seque al otro día sábado, o quizás para el domingo, o quizás el mismo lunes en la madrugada se le seque, ¿me entendéis? Entonces eso me parece a mí un acto de amor. Ah, ahora, ¿qué consejo le doy? Cómprese otro parcito de zapatos, otro parcito de cholas, para que cuando
0: y los tiene suceda, nuevo guardado. Claro, ahí no hay excusa. No, que te lo voy a coticita, lavar porque está nuevo.
1: Claro, entonces, ay, mi amor, me lavaste la goma. Ah, bueno, tranquila, mira, yo ahí me compro unas cotizas nuevas que fui para las pulgas y las compré. Y listo. Y ya ahí tiene su resuelve.
0: Sí, qué bien, gracias, Angélica. Gracias por tu opinión. Queríamos escuchar la opinión de una mujer. O
1: sea, experta en la materia.
0: Pero yo.
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1: Yo por mi parte deseo...
0: ¡Feliz cumpleaños para Leorimar Áñez de parte de Vitermito, que la adora! También para el amigo Pedro Godoy, el esposo de su lady Araujo. Para Darwin, 27 por el pecho. Feliz cumpleaños para Eduardo Abreu. También para Yari Aguilar, desde ayer celebrándolo. También para Jenny Dunn, 57 primaveras. Feliz cumpleaños para Brígida, 81 allá en el bajo, de parte de Ignacio, que la quiere mucho. Para Tiago Morillo, 9 añitos. Para Jesús Chacín, el popular perrito de playa. ¡Feliz cumpleaños, hermano!
1: ¡Cumpleaños!
0: Jonathan Ramón García. Y si es García, es bueno. De parte de Gracie, también de parte de Pipi, Tommy, allá en las playas, Las Palmeras. ¡Vaya! Este es para que lo baile Rucaneo. Jonathan Ramón García. Ahí la tenéis, pues. Con el grupo Mara. Al pasito. Vaya.

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1: 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Gracias, Orsi. 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Mi gente bella, chao pescado, este muñeco se va para otra juguetería. 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Vamos a buscar a Dios y el que lo encuentre es de él. Por eso que Dios me los bendiga en el nombre de nuestro Señor Jesucristo. Amén.
0: Hasta aquí.
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1: Las 12 y 0 minutos. A continuación, el himno nacional de la República Bolivariana de Venezuela, letra de Vicente Salias y música de Juan José Landaeta. ¡Gloria!

A continuación, les ofrecemos como cada día la oración del conductor. En el nombre del Padre, del Hijo y del Espíritu Santo. Amén. Señor, dame una mano segura y una mirada vigilante. No quiero muertes en mi ruta. Quiero defender la vida que tú haces palpitar en cada hombre. Jamás querré estropearla. Quiero que el auto que manejo sea un verdadero servicio humano. Que el gusto por la velocidad no me impida gozar la belleza de las flores y los campos, de las montañas y los valles, de los seres y cosas bellas que has hecho para ver. Señor, quiero tu gozo y tu paz en mi camino. Ven conmigo. Amén.

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1: Muy buenas tardes, amigos. Bienvenidos a nuestro programa La Antena a través de Metrópolis 103.9 FM. Hoy es jueves 8 de octubre, 12:09 minutos de la tarde y comenzamos nuestro programa. Como todos los días, trabajamos bajo la dirección de Omar Contreras Barbosa, la producción general de Juan Carlos Reyes y José Cheo García, quien también hoy nos acompaña en el control técnico. La producción del espacio a cargo de Angélica González. Yo soy Villapol Morales, certificado de locución 59.997. Nos vamos a conectar hasta las 2 de la tarde con buena información, buenos comentarios y por supuesto también la buena música de Metrópolis 103.9. Comenzamos.
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1: Hoy, 8 de octubre de 1897, un día como hoy, muere en Caracas el general Venancio Pulgar, quien fue presidente del estado Zulia y llamado por el pueblo el nieto de la Chinita. Pulgar se destacó por sus hazañas militares y realizó importantes obras de progreso y educación que le merecen el calificativo de auténtico civilizador. Sus restos reposan en el Panteón Regional del Zulia desde el 19 de enero de 1995. Y hoy también, 8 de octubre, es Día Internacional de la Dislexia, trastorno del aprendizaje de origen neurológico que afecta la capacidad de leer, escribir, deletrear con fluidez y precisión.
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1: Los indicadores económicos para el día de hoy nos muestran que el dólar, según el Banco Central de Venezuela, se ubica en 874 bolívares con 73 céntimos. Un euro cuesta hoy, según el Banco Central de Venezuela, 979 bolívares con 7 céntimos. Y la cesta petrolera OPEP se ubica en 108 dólares con 60 céntimos por barril.
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1: Según el Instituto de Meteorología e Hidrología INAMET, el pronóstico para este jueves nos indica que en varias regiones del país se pueden registrar precipitaciones con más incidencia en horas vespertinas y nocturnas. Se evidencia actividad en la zona de convergencia intertropical que, aunado a la formación de un sistema vaguada al norte de Centroamérica, aumenta la probabilidad de lluvias. En Maracaibo, por la tarde, tendremos chubascos tormentosos con cielo parcialmente nuboso y con temperaturas en torno a los 32 grados centígrados. Y por supuesto en Cabimas, Lagunillas y los puertos de Altagracia tendremos temperaturas también de 32 grados como máximas, con mínimas de 26 en lo que resta del día de hoy. Escuchamos a Fonseca, Ahí estabas tú. Ya venimos con más.

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1: Estamos de regreso, 12:21 minutos. Vamos a hacer nuestro recorrido noticioso del día de hoy. La presidenta encargada de Venezuela, Delcy Rodríguez, y el presidente de Bolivia, Rodrigo Paz, participarán el próximo lunes en el Foro Mundial de la Alimentación, organizado en Roma por la Organización para la Alimentación y la Agricultura. La inauguración de este evento internacional tendrá lugar el día 12 de octubre con un discurso del director general de la FAO, el chino Ku Dongyu, en su último año de mandato. Después tomarán la palabra los representantes de distintos países del mundo. El presidente boliviano pronunciará uno de los discursos de apertura, al igual que el rey Letsie III de Lesoto, y el presidente de Angola, João Manuel Goncalves. Según el comunicado, también pronunciará discurso Delcy Rodríguez en representación de Venezuela. Ayer también se conoció un comunicado de Farmatodo donde rechazaba la agresión que sufrió una de sus trabajadoras durante el turno nocturno en su sede en Las Mercedes, en Caracas, e informó que las autoridades competentes ya abrieron una investigación. En un comunicado difundido en sus redes sociales, la cadena indicó que entregó todo el soporte documental necesario, dando identificación plena de algunos implicados y poder proceder legalmente. El caso trascendió después que se viralizara en la red social TikTok un video en el que dos jóvenes arrojan sobre la cajera una mezcla de sustancias que presuntamente incluía excrementos, agua de poceta, aceite, huevo y harina, como parte de un reto de la red social, hecho totalmente deplorable y que ha tenido reacción de las autoridades para hacer valer las sanciones del caso. Según algunas informaciones, ya están identificadas las personas involucradas y tendrán pues que presentarse frente a la justicia. Por otra parte, la Defensoría del Pueblo informó este miércoles que vigila la evolución de unos 50 estudiantes que presuntamente sufrieron una intoxicación en un centro educativo de Valera, Estado Trujillo, y anunció que se coordinaron acciones interinstitucionales para investigar lo ocurrido. La institución no detalló las edades de los niños y adolescentes afectados, pero indicó que un equipo se mantendrá vigilando su mejoría y asimismo avanzan también las investigaciones para determinar las causas de la intoxicación, del cual no descartan haya sido causada por un reto de redes sociales similar al que comentábamos hace un minuto. Con esta noticia ponemos fin a nuestro recorrido noticioso. Vamos a hacer la pausa y al regreso seguimos con mucho más de La Antena.
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1: Regresamos 12:42 minutos, vamos con nuestro recorrido noticioso del mundo y lo más importante a nivel internacional. Estados Unidos deportó a naciones africanas a más de 500 migrantes de terceros países desde enero 2025. Unos procesos en los que no se permitió que estas personas pudieran impugnar la expulsión o expresar sus temores por esos traslados, denunció este jueves Human Rights Watch. En un informe titulado Para asustar a la gente, expulsiones de Estados Unidos de nacionales de terceros países a África, la ONG Pro Derechos Humanos subrayó que estas personas no podían ser deportadas a sus países de origen por el peligro que allí correrían, por lo que los enviaron a países africanos con los que no tienen vínculos. En otras notas en nuestro hermano país Colombia, el presidente Abelardo de la Espriella se comprometió este miércoles a cazar a todos los responsables materiales e intelectuales del asesinato hace más de un año del senador conservador Miguel Uribe Turbay. De la Espriella hizo estas declaraciones en la puerta del largo del Centro Liderazgo Valiente, que lleva el nombre de este político que fue asesinado con apenas 39 años de edad. Y otras notas nos indican que la canadiense Anne Carson es la ganadora del Premio Nobel de Literatura 2026 por su obra audaz e inventiva, que en diálogo lúdico con la tradición clásica ha creado nuevas formas para la literatura contemporánea, anunció este jueves la Academia Sueca. Carson, nacida en Toronto en 1950, es la 19ª mujer en ganar el Premio Nobel de Literatura, así que muy contentos de este premio para una mujer nacida, por supuesto, en Canadá, en Toronto. Es la 19ª en ganar un premio Nobel de literatura. Vamos a la pausa y ya venimos con mucho más de La Antena.

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1: 12:51 minutos, regresamos para comentarles todo lo que tiene que ver con el mundo del deporte. Ayer el futbolista portugués Cristiano Ronaldo reaccionó al mensaje de despedida de Lionel Messi, que publicó en redes sociales y expresó su respeto por todo lo que el argentino ha logrado con la selección de su país, de la que se despidió el martes en un amistoso contra la selección de Benín. Muchas han sido las reacciones a su despedida después de 208 partidos y 126 goles, convirtiéndose en el jugador con más partidos y más goles de la Biceleste. Su gran rival durante su carrera, el portugués Cristiano Ronaldo, también se sumó a estos mensajes de despedida. Escribió lo siguiente: "Leo, tantos años defendiendo a tu país y una historia que quedará para siempre. Todo mi respeto por lo que has logrado con Argentina. Un abrazo". Eso fue lo que escribió el delantero portugués en sus redes sociales. En otras notas del mundo del ciclismo, el colombiano Nicolás Gómez, integrante del equipo GW Erco Shimano, se adjudicó este miércoles el triunfo al sprint en la cuarta etapa de la Vuelta Ciclística a Venezuela, disputada con llegada en Araure, estado portuguesa. El tramo conectó la población de Quíbor en el estado Lara con la ciudad de Araure. A lo largo del recorrido, el pelotón neutralizó las tentativas de fuga para propiciar una llegada masiva en los metros finales, donde Gómez cruzó la línea en primer lugar. Y ayer se dio inicio al campeonato suramericano sub-19 en el remozado gimnasio Belisario Aponte. En la ciudad de Maracaibo tuvimos la oportunidad de estar ayer en el juego de Venezuela-Uruguay, ya vamos a comentar, pero también, por supuesto, debemos destacar la organización y además la masiva asistencia que tuvo ayer en este escenario. El torneo pondrá también en juego tres plazas para el Mundial de la categoría el próximo año. Venezuela logró encabezar el marcador 3-0 en su debut frente a Uruguay. Creo que le pasó por encima Venezuela ayer a Uruguay. No pudo reaccionar el equipo de Uruguay. Venezuela pudo dominar los tres sets de manera cómoda para adjudicarse su primer triunfo. También se contó con gente en todo el estadio, estaba totalmente lleno, una fanaticada que apoyó de principio a fin a la delegación nacional, y por supuesto hoy también se buscará mantener esa racha ganadora, porque esta noche continúan los partidos. A las 2 de la tarde Argentina se enfrenta a Bolivia, a las 4 de la tarde Brasil contra Ecuador, Chile hará lo propio a las 6 de la tarde contra Uruguay, y a las 8 de la noche nuestra selección jugará de nuevo contra Perú en este escenario, como ya dijimos, remozado totalmente, todas sus instalaciones, todas sus alrededores, así que de verdad las felicitaciones a todos los involucrados en esta importante obra que quedará para el deporte en el estado Zulia. Así que hoy también podremos disfrutar del campeonato suramericano de voleibol U19 en el Belisario Aponte de Maracaibo. Hacemos pausa y identificamos la emisora y regresamos con mucho más de la antena.
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1: 11 minutos, comenzamos nuestra segunda hora del día de hoy de nuestro programa y lo hacemos con las notas del mundo del espectáculo.
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1: El reconocido cantautor argentino Piero de Benedettis, ícono de la canción latinoamericana, falleció este miércoles 7 de octubre de 2026 a los 81 años de edad. Nacido en Italia y nacionalizado argentino tras radicarse en la nación suramericana, desde su infancia este artista dejó una huella imborrable en la cultura popular del continente a lo largo de más de 5 décadas de prolífica trayectoria artística. Composiciones emblemáticas como Mi Viejo, Para el Pueblo, Lo que es del Pueblo y Que se vayan ellos, se transformaron en auténticos himnos de la canción de protesta y del repertorio hispanoamericano. Así que paz a los restos de Piero, reconocido cantautor, nacido en Italia, pero nacionalizado argentino. La reconocida cantante venezolana Karina también inició su proceso de recuperación tras ser sometida con éxito a una cirugía de emergencia en Venezuela por un pólipo hemorrágico y una lesión ligamentosa en sus cuerdas vocales. Recientemente el artista informó que se operó en Caracas bajo el cuidado de especialistas locales. Hasta el momento, la intérprete del éxito musical A Quién se encuentra en reposo absoluto de la voz y se espera que pronto se pueda conocer cómo va esta recuperación y cuándo podrá otra vez retomar su carrera artística. Hacemos pausa y ya venimos con mucho más de la antena.

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0: Siempre conectada y lista para procesar Villapol. He escaneado la red y encontré el futuro en 3 minutos. ¿Quieres escucharlo?
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2: El crecimiento exponencial de los modelos avanzados de IA y el debate sobre la autonomía de estos sistemas, una pregunta clave ha saltado al centro de la industria tecnológica. ¿Existe un botón rojo capaz de frenar una inteligencia artificial descontrolada? Aunque no existe un control remoto único o un botón mágico para apagar un software distribuido globalmente, los ingenieros explican que NVIDIA, la gran proveedora de los chips para este sistema, sí mantiene mecanismos de control indirectos pero letales a nivel de hardware. Escuchemos la explicación de nuestro asistente virtual sobre este tema.
0: Saludos a mi estimado Villapol Morales y a toda la gran audiencia que nos sintoniza a esta hora. Entrando de una en materia de inteligencia artificial, Villapol, sobre si NVIDIA puede o no detener a una IA fuera de control, la respuesta corta es que sí, pero no con un control remoto mágico, sino desde las entrañas del hardware. NVIDIA fabrica más del 80% de las tarjetas de procesamiento que hacen pensar a los modelos más potentes del mundo. Si una IA intentara salirse de control, los ingenieros no tienen que discutir con el software. Simplemente pueden cortar las actualizaciones de firmware, congelar los gigaclusters de servidores o suspender la comunicación de los microchips a nivel de centro de datos. En palabras sencillas, sin el silicio y la energía de NVIDIA, la IA más avanzada se queda sin cerebro. Esa es la verdadera frontera de ciberseguridad hoy en día, Villapol. Devolvemos el pase a la cabina central de Metrópolis 103.9 FM.
2: Siempre controlada por el toque humano, así que hay que preocuparse, ocuparse y saber que todo tiene su límite y que podemos también controlar un poco lo que tiene que ver con la inteligencia artificial, que hoy es un debate que se da en el mundo tecnológico sobre lo que puede y no puede o hasta dónde puede llegar la inteligencia artificial. Lo cierto, como siempre hablamos, ya está con nosotros, vivimos con ella y tenemos es que aprender y adecuarnos a lo que es bueno y lo que es malo de la inteligencia artificial. Hacemos la pausa y ya venimos con mucho más de La Antena.
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2: Escuchamos a Gaiteros del Pozón y Neguito Borjas al son de la gaita vieja.

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1: Una 41 minutos, vamos con nuestras notas curiosas del día de hoy.
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1: Específicamente, 71.207 es un espectáculo en Texas, Estados Unidos, de 3 días que tenía un objetivo, un récord Guinness, y el espectáculo obtuvo el título por el mayor número de drones lanzados en una semana, superando el récord anterior de 55.939. También batió el récord Guinness por la mayor representación aérea de una criatura mítica formada por drones. Se alinearon 10.183 para superar el récord anterior de 2.240.

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1: 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Llegamos al final de nuestro programa del día de hoy. Nos escuchamos de nuevo mañana a las 12 en punto del mediodía, cuando de nuevo estaremos llevando para todos ustedes la antena en Metrópolis 103.9 FM. Que pasen todos un excelente día.
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Claro que sí, mi gente bella, gente maravillosa. Y jueves que te quiero, jueves GTVT, 8 de octubre del 2026. Cuando son las 3:20, saludando a la gente bella, gente maravillosa que está pegadísima desde las 2 en punto, de 2 a 4. Tu ensalada favorita, la ensalada de Javier. Para todos los cumpleaños de hoy, gracias a la gente que siempre nos escribe desde bien temprano. Ya vamos a reactivar el live que hemos estado haciendo por TikTok. Y por supuesto, vais a acompañar de donde quiera que vayan a través de la señal de Metrópolis 103.9 FM. Lo tiene todo con la ensalada de Javier. Por todas las vías, sígueme como arroba Javier Bertel S. B de Bolívar con la S al final, arroba Javier Bertel S en TikTok, Instagram, por todas las vías para que podamos seguir interactuando con ustedes. Así que, DJ Reyes, ¿qué nos tienes preparado por ahí, hermano? Después de escuchar Eddie Herrera, ahora. Buen tema, el hombre está viral también. Elvis Crespo, suénalo.

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0: En la ensalada de Javier, siempre enaltecemos a una persona que nos enorgullece por llevar nuestra bandera y gentilicio con talento y pasión a través del mundo entero. Epa Bertel, ¿quién es el zuliano en alta vibración que hoy nos inspira?
1: Sí, señor, definitivamente el aplauso se lo lleva Jackson Chourio, que lleva a los cerveceros a la serie de campeonato con otro récord de franquicia. Este gran, dándole durísimo, zuliano de 22 añitos, pensé que era mayor, fíjate, igualó este miércoles al curazoleño Andrew Jones en el récord de empujadas en playoff antes de cumplir los 23 años. Por eso debemos seguir muy de cerca la pista del gran Jackson Chourio. Bueno, y en otro orden de ideas,
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1: Más de 7.000 personas colmaron el Belisario Aponte en la inauguración del Campeonato Suramericano U19. Maracaibo se convirtió desde este miércoles 7 de octubre en el epicentro del Campeonato Sudamericano de Voleibol Femenino U19 en la inauguración de este evento, que suma la participación de 8 delegaciones. Más de 7.000 personas colmaron el gimnasio cubierto Pedro Elías Belisario Aponte, quienes disfrutaron desde todo un espectáculo inmenso de música y de tradición que identifica a la región y el país. La ceremonia inaugural de esta fiesta de voleibol continental, que marca un hito para Venezuela al retomar la organización de un evento de esta magnitud tras 17 años de ausencia, estuvo cargada de emotividad, color y un profundo sentido de pertenencia nacional.

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1: Eso es correcto, mi gente bella, gente maravillosa. Bueno, un jueves cargado de buena música gracias a las manos y el criterio del DJ Juan Carlos Reyes Steyler. También por acá un servidor quien te anima, te informa y te entretiene, Javier Bertel, acompañándote donde quiera que vayas, de cierre, de ida, de aquí por allá, con un especial cariño y dedicatoria a la doctora Dulce Pirela. Fuerte abrazo para ella, una grande que siempre manifiesta que escucha la ensalada de Javier, y el gran Eberto también, Eberto Araujo. Fuerte abrazo para ellos que siempre sintonizan la ensalada de Javier. A ese público, como diría el maestro Arturo Uslar Pietri, ¿no? Que decía sobre el público que son como, es como los amigos invisibles, de ahí sale esa palabra. Bueno, lo vamos conociendo gracias a ese comentario en la calle, cuando vamos a una esquina, a otro lado, cuando menos lo esperamos. A Javier, lo escuchamos siempre en las tardes. Así que de esta manera cerramos con broche de oro, dándole gracias a Dios Padre Todopoderoso, a la Virgen. Gracias, por supuesto, a la dirección general del señor Omar José Contreras Barbosa. En la producción general, José Cheito García Nava, Juan Carlos Reyes Steyler, Nelson Verde, la voz que nos identifica, y por acá un servidor, Javier Bertel.
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1: 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Cerramos con broche de oro.
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1: Su servidor Javier Bertel con Canto a la Vida, un canto de esperanza. Javier Bertel.

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1: Buenas tardes y bienvenidos a De Tarde con Mari, tu cita diaria de hoy, jueves 8 de octubre. Yo estoy muy feliz de poder acompañarte en estas dos horas con lo mejor de lo nuestro, una selección variada con puro talento nacional. Y antes de comenzar, quiero presentarte al equipo que siempre me acompaña. Todos bajo la dirección de Omar Contreras. En la producción general, Juan Carlos Reyes y José Cheo García. En la producción de este espacio, Angélica González, quien tiene el inmenso placer de saludarte y acompañarte aquí en los micrófonos, Mari Ferrer, con el certificado de locución 62653. Te recuerdo nuestras redes sociales, @metropolis1039 y @mariventarronoficial. Y ya estamos en vivo en TikTok como @mariventaoficial. Nuestro contacto directo es el 0424-580-3215. Es muy importante que vayan y me escriban ventarroneando por Metrópolis, porque voy a colocar en el estado de WhatsApp la frase de hoy, porque continuamos con nuestro concurso, con ese super premio gigantesco donde 5 marcas se unieron y cada uno puso un regalo, y así van a tener 5 regalos, un solo ganador. 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La mamografía salva vidas. 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Recuerden nuestro contacto 0424-580-3215. Y ya yo voy a colocar la frase del día y se las voy a dejar por aquí. Cada mamografía es una oportunidad para la vida.

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1: Cuatro y 19 minutos de la tarde. Seguimos aquí en De Tarde con Mari y les quiero recordar el concurso que está activo. Vayan corriendo a mi cuenta de Instagram, arroba Mari Ventarrón Oficial. Allí ya está fijado ese reel y les voy a decir cuál es la frase. ¿Cuál es la frase de hoy jueves? Cada mamografía es una oportunidad para la vida. Tenemos un regalo especial de Cima, también de Divina Melena, de Wingers, del Ventarrón, de Metrópolis, que también tienen que seguir todas estas cuentas. Allí yo hago mención de las cuentas patrocinantes. Te dejo mi número por acá por si estás un poco confundido con el concurso, puedes escribirme Ventarroneando con Mari, allí yo te agrego y yo estoy escribiendo la frase en mi estado de WhatsApp. Así la puedes copiar, pegar en el reel del concurso. Esta es la frase: cada mamografía es una oportunidad para la vida.
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1: De nada te sirve tener un perfil impecable o miles de seguidores en redes sociales si cuando un cliente interesado te escribe por privado y dejas enfriar la venta. El verdadero freno de las marcas hoy no es la publicidad, es la atención por chat. Hoy te comparto tres claves de oro para cerrar ventas por redes sociales de forma efectiva. La regla de los primeros 5 minutos. En el entorno digital, la intención de compra se enfría rapidísimo. Responder rápido no solo muestra profesionalismo, sino que aprovecha la emoción del cliente en el momento exacto. Elimina el frío de la frase "precio al DM". Responder un mensaje solo con un número o mandar al cliente a buscar la información en otra parte destruye la conversión. Acompaña siempre el precio con una solución, una pregunta de seguimiento y el beneficio principal de tu producto. Y humaniza tu respuesta. Un texto genérico o una plantilla robótica genera desconfianza. Una nota de voz amable de 15 segundos llamando al cliente por su nombre rompe la barrera de las pantallas y genera una conexión inmediata. Recuerda, las redes atraen a la gente, pero una atención humana y ágil es la que cierra el negocio. Seguimos aquí en De Tarde con Mari, cuando son exactamente las 4 y 22 minutos. Ya regresamos con más y nos vamos a un paréntesis musical.
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0: Cuatro y 45 minutos de la tarde, seguimos acá en De Tarde con Mari y yo quiero recordarte que aquí nosotros premiamos tu fidelidad. Cada semana tenemos una dinámica diferente, un regalo diferente, pero este regalo sí va a durar un mes. El 30 de octubre vamos a elegir a ese ganador o a esa ganadora, porque este regalo es por el mes rosa, el mes de octubre, que es patrocinado por CIMA, que es el Centro de Imágenes para de la Mujer Activa. También se unen otros patrocinantes como Wingers, El Ventarrón, Divina Melena, Metrópolis. Cada quien pone su regalo para que sea sean aproximadamente como 5 regalos. Tenemos una plancha para el cabello, un secado, una hidratación, un estudio encima, un consumo en El Ventarrón, una cena de Wingers. ¿Qué tienen que hacer? Bueno, escriban al 0424-580-3215. Allí en el estado de WhatsApp está la frase que ustedes van a escribir en el reel. Y la frase es: cada mamografía es un acto de amor propio. Esta es la frase. Deben seguir todas las cuentas patrocinantes y evidentemente seguir la cuenta de @metropolis1039. Venir mañana, porque todos los días tenemos o anunciamos una frase diferente, porque la idea es que todos los días estés súper activo con nosotros por la radio, por las redes sociales. Y mañana vamos a elegir a un ganador de las personas que participaron esta semana, un ganador de un consumo de $20 para disfrutar en cualquiera de nuestras sedes del Ventarrón.
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0: Hablar de Tecupae es hablar de innovación pura dentro de nuestra música. Una agrupación que nació en esta tierra para revolucionar la fusión tropical y el pop latino. Y cuando una banda con ese sello se junta con talentos nacionales e internacionales, el resultado es pura magia y calidad de exportación. Disfrutemos de dos colaboraciones con puro ADN Nacional. Escuchemos Robarme un Beso de Tecupay junto a Yulek Freun y Sueño Contigo junto a Cabas.

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0: 5:14 de la tarde. Seguimos acá en De Tarde con Mari. Yo quiero recordarte el concurso que está activo para que participes. 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Escribir la frase: cada mamografía es un acto de amor. Ir corriendo a escribir esta frase, ya estás participando. Mañana tenemos una nueva frase y mañana vamos a elegir al ganador de la semana, que es, se va a llevar un consumo de $20 en el Ventarrón. 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
0: Desde finales de 2022, 214 aplicaciones amorosas de IA sumaron 165 millones de descargas. Sus usuarios gastaron $427 millones solo en el primer semestre de 2026. Dejaron otros 162 millones. Este modelo de negocio busca que vuelvas y pagues por más memoria o intimidad. Tú que nos escuchas, ¿qué pagarías por una relación así? Roberta, ¿qué consecuencias puede tener una persona humana al establecer una relación así con la inteligencia artificial? Vamos a escuchar a Roberta.
2: Saludos, Mari, y un abrazo enorme para toda la audiencia en la sintonía de Metrópolis 103.9 FM. Qué gusto saludarlos de nuevo desde la mesa de producción. Mari, esos datos son contundentes. Cuando analizamos las consecuencias humanas de este fenómeno, la primera gran alerta es el aislamiento social progresivo. Al acostumbrarse a una pareja digital perfecta que nunca contradice, no exige y no tiene días malos, la persona pierde la tolerancia a la complejidad de las relaciones humanas reales. La segunda consecuencia es la dependencia emocional comercializada. Este modelo de negocio está diseñado para monetizar la vulnerabilidad y la soledad, cobrando por la ilusión de memoria o afecto. Al final, se sustituye la empatía auténtica por un algoritmo que simula cariño a cambio de una suscripción mensual. La tecnología debe conectarnos con el mundo, jamás reemplazar el calor de un abrazo real. Pauta servida, controles impecables, y te devuelvo el pase a la cabina principal de Metrópolis 103.9 FM. Mari, seguimos con más de la tarde.
0: Gracias, Roberta. De verdad que yo estoy asombrada con esta información, esta investigación que hizo mi productora, porque yo realmente desconocía esto. No sabía que tantas personas y que esos números estaban tan altos. Hay mucha gente que tiene una relación íntima con la IA. O sea, con una persona digital totalmente. De verdad que yo lo veo mal, no sé. Bueno, Roberta lo dijo que sí, porque las personas se aíslan, tienen una dependencia digital y aparte están gastando mucha plata. Ya regresamos con más de Tarde con Mari.

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0: 5:39 de la tarde y es hora de publicidad. 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
0: Lo que inició como una orquesta de salsa de niños se convirtió en el fenómeno musical venezolano que dio a conocer fuera de nuestras fronteras el talento y el estilo único de Salserín. Por iniciativa del músico venezolano Manuel Guerra, en 1993 decide formar una agrupación infantil de música salsa y en 1996 se desprende el éxito de Sol a Sol, donde Salserín logra consolidación definitiva en Venezuela y en más de 20 países. 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

0: 5:47 de la tarde. El reloj nos indica que ya es hora de despedirnos. La invitación es nuevamente mañana para que me escuchen de 4 a 6 de la tarde. Y recuerden que mañana vamos a elegir al ganador de la semana, que se va a llevar un consumo del Ventarrón de $20 para que vaya a disfrutar en cualquiera de nuestras sedes. Así que vayan corriendo, escriban la frase de hoy, y si quieres descubrir la frase de hoy, ya en mi estado de WhatsApp la tengo. Escribe al 0424-580-3215. Allí puedes ver el estado, me escribe Mari, estoy ventarroneando por Metrópolis, yo te grabo y ya eres parte de nuestra comunidad. Antes de despedirme, quiero darle las gracias al equipo que siempre me acompaña, todos bajo la dirección de Omar Contreras, en la producción general Juan Carlos Reyes y José Cheo García, en el control técnico Juan Carlos Reyes, en la producción de este espacio Angélica González, y quien tiene el placer de hablarles ante el micrófono, Mari Ferrer, con el certificado de locución 62653. Te recuerdo nuestras redes sociales, @metrópolis1039 y @mariventarronoficial. En TikTok, @mariventaoficial. 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Y la frase de hoy, mi gente, voy a cerrar con la frase de hoy. Cada mamografía es una oportunidad para la vida.
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minutos. A continuación, el himno nacional de la República Bolivariana de Venezuela, letra de Vicente Salias y música de Juan José Landaeta.

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1: Hoy es jueves, señores, jueves. Jueves con Wernes, ya huele a fin de semana. Bienvenidos a La Maquinaria, bienvenidos a Sonidos Urbanos, el flow de Metrópolis 103.9. Señores, ya estamos listos. Hoy jueves tenemos las energías recargadas, ¿ok? Para presentarles esta maquinaria, para presentarles esta capital del flow, Sonidos Urbanos. ¡Qué felicidad, qué alegría, qué emoción poder llegar a cada corazón! Y lo más importante, que ustedes siempre han permitido que Metrópolis sea la estación que lo tiene todo. Entonces reciban el abrazo de nuestro equipo. El jefe mayor Omar Contreras está en la dirección general. La producción de la estación de Juan Carlos Reyes y José Cheo García. La voz que identifica toda nuestra programación, Nelson Verde. En la consola de sonidos estéreo digital y toda la dirección técnica, Juan Carlos Reyes. Y por